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está bien, pero no aguante, mi compa. Voy caminando y pasan unas señoritas. Saludos para mi queridísima Esmeralda y también para Joana. Iban en una troca y le dije, ¡ese es mi pato!

momento así que dices, trágame tierra. Pues ahorita pues andamos aquí sobándonos, ¿verdad? Andamos aquí sobándonos. Oye, bueno, vamos a darle así con rolitos bien perronas como esto que escuchamos de Jorge Medina, Yo Así Queen. Y todo el cotorreo ya te lo sabes hasta las 8 de la noche en viernes y en vivo, mi gente. El Pato Bacuá, su locutor de cabecera, el mero, mero sabor ranchero, aquí andamos. Vayan ahí dejando ya su mensaje, vayan ahí dejando su participación, cómo les fue hoy en el jale. Mucha bandera que nomás trabaja de hoy, de lunes a viernes, dice, hola, ¿qué tal? Buenas tardes, ¿me puedes poner una canción? Ramito de Violetas, por favor, mi Pato Bacuá. Oigan, hablando de Ramito de Violetas, traigo regalitos en esta tarde, traigo sorpresas. ¿Quieres boletos así en el Palco Azul para el baile de feria el día de mañana allá en la Feria de los Chicahuales en mi tierra natal? ¿Quieres boletos para ir a disfrutar de este gran evento? Yo te los regalo. Sale 449-122-5845. Vayan ahí dejando su mensajito, vayan ahí dejando su participación en esta tarde. Y pues a darle con todo, es la mejor 93.7. A gusto, ahí está.

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mejor, ¿será cierto? Ahí nomás a través de la mejor 93.7, donde cada vez somos más. Llega esto de Luis Ángel el Flaco, mi reina. Mándame tu mensaje, 449

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0: poquito.
1: Chales, mi compa. ¿A poco sí? Perro que lo
0: roba. Echándole ganas en el taxi 2303, mi patito. Saludos, mi pato, cuacuá.
1: Ánimo, compadre. Te mandamos un saludote de los fieles seguidores de la mejor 93.7. Vámonos ahora con esto de Intocables. Si me duele, que duela, no hay bronca. Lo escuchas en la mejor.

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ok. Bueno, están preguntando aquí, sí. De que si estamos con lo del de casting, sí, hay que estar al pendiente de las redes sociales, ¿sale? Pendiente de las redes sociales. Si tú quieres ser la voz nueva de la mejor 93.7, bueno, pues es bien importante de que estés al pendiente de las redes sociales. Tienes que tener una edad de 18 a 40 años. ¿Qué más? ¿Qué más? Bueno, pues tienes que tener también un demo ahí. Bueno, no un demo, pues prepara una intervención de un minuto. No un demo, Tienes que preparar una intervención del tema de tu preferencia, conocimiento actual, pues de la música, ¿verdad? De la música actual. Y bueno, pues hay que estar bien al pendiente de las redes sociales, porque tú puedes ser la voz de la mejor 93.7, ¿sale? Es bien importante estar al pendiente de las redes sociales, porque ahí día con día se están subiendo videos, se están subiendo pues mucha información, ¿verdad? Para todos ustedes. Vámonos con este rolón.

Juan Rosales, ahí, director y, bueno, pues integrante de... el grupo La Nueva Era, que va escuchando la radio. Mi Juanito, ya sabe que se le quiere mucho, y a todos los compas ahí de La Nueva Era, la Sasha te corta el pelo, la Sasha me corta el pelo, que va. Un saludo a ti, mi Juanito, gracias por estar escuchando La Mejor 93.

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1: 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Son las 8 con un minuto.

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0: ¿Sabías que Charles Darwin, el científico que cambió para siempre nuestra forma de entender la vida en la Tierra, probablemente era intolerante a la lactosa? ¿Que se casó con su prima, tuvo 10 hijos y pasaba sus días encerrado en casa, enfermo, escribiendo cartas? Hoy no vamos a hablar de Darwin de los libros de texto. Hoy vamos a conocer a Charles, al ser humano detrás de la teoría. Charles Darwin nació en 1809 en Inglaterra y vivió durante la época victoriana, un tiempo de esplendor científico, pero también profundamente religioso y conservador. Darwin era parte de ese mundo. No fue ningún rebelde social. Venía de familia acomodada, con recursos suficientes para dedicarse a investigar sin preocupaciones económicas. Uno de los grandes retos hoy es ver a ese Darwin más humano, entender su contexto, porque la gente del siglo XIX tenía otras ideas, otras lógicas. Y aquí viene un dato que rompe mitos. Cuando Darwin se subió al barco Beagle, no tenía idea de qué era la evolución.
1: Y cuando se bajó tampoco.
0: Fue hasta 2 años después, entre septiembre y octubre de 1837, que su pensamiento dio el gran salto. Las especies sí cambian, pero guardó esa idea durante 20 años, hasta que en 1858 recibió una carta de un joven llamado Alfred Russel Wallace, quien desde Indonesia le contaba que había llegado a las mismas conclusiones. Esa carta lo sacudió y lo obligó a publicar por fin El origen de las especies en 1859. Después del viaje, Darwin se casó con su prima Emma Wedgwood y tuvo 10 hijos. Estaba enfermo crónicamente y casi no salía de casa, pero escribió cartas. ¡Miles de cartas!
1: Se conservan más de 15.000,
0: dirigidas a amigos, familiares, médicos y científicos de todo el mundo. En ellas habla de sus problemas económicos, de sus días buenos y malos, del dolor por la muerte de su hija Annie, que falleció a los 10 años y que, según se cuenta, era la que más quería. Durante años, se especuló que Darwin había contraído el mal de Chagas en Sudamérica o que padecía males psicosomáticos. Pero un análisis detallado de sus cartas,
1: realizado por el médico Mike Dixon y el historiador Gregory Radic,
0: concluyó algo mucho más sencillo. Era intolerante a la lactosa, una condición común que explica muchos de sus síntomas. Para cerrar con orgullo, las ideas de Darwin llegaron a México en francés alrededor de 1870, de la mano de Santiago Sierra, hermano de Justo Sierra, quien las publicó en el periódico El Libre Pensador bajo el seudónimo Eleuteros. En nuestro país, el darwinismo no generó grandes debates biológicos, pero sí encendió discusiones políticas y filosóficas entre los pensadores del siglo XIX. Así que la próxima vez que pienses en Darwin, no imagines solo al sabio con barba blanca en un retrato. Piensa en un padre de 10 hijos que escribía cartas sin parar,
1: que le dolía el estómago después de tomar leche
0: y que necesitó 20 años de dudas para publicar la idea más poderosa de la biología. Porque la ciencia no la hacen dioses, la hacen personas de a pie. Con información del doctor Juan Manuel Rodríguez Caso, de la Facultad de Ciencias de la UNAM, les saluda Mónica Genis.
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1: Revista del Consumidor. Radio. Los pantalones de mezclilla son un clásico, pero no todos te ofrecen la misma calidad. Hoy te revelamos cuáles de los 30 modelos que analizamos son realmente los más duraderos.
2: Quédate en Revista del Consumidor Radio.
3: Revista del Consumidor.
2: ¿Sabes cómo surgió la mezclilla? Este tejido, conocido mundialmente como denim, toma su nombre de una ciudad al sur de Francia llamada Nimes, donde comenzó a fabricarse en el siglo XVI. Tradicionalmente, la mezclilla se fabrica con algodón tejido de sarga, que le da esas clásicas líneas diagonales y gran durabilidad.
1: Por eso, durante el siglo XIX, estos pantalones se popularizaron entre mineros y obreros que realizaban trabajos pesados. Con el tiempo, dejaron atrás las minas para conquistar la cultura popular.
2: Y aunque hoy forma parte de la moda cotidiana, en años recientes, la industria textil ha buscado producir la mezclilla de manera más sostenible mediante tecnologías que reducen el consumo de agua, utilizan fibras recicladas y emplean procesos menos contaminantes. Gracias a ello, continúa siendo una prenda básica que ha acompañado a distintas generaciones durante más de un siglo.
1: Por eso el Laboratorio Nacional de Protección al Consumidor analizó su calidad, resistencia y durabilidad.
4: Hola, ¿qué tal? Soy el ingeniero Luis Armando Juárez Mendoza del área textil del Laboratorio Nacional de Protección al Consumidor, donde realizamos un estudio de calidad de pantalones de mezclilla para caballero. En esta ocasión analizamos 12 marcas con 30 modelos, de los cuales 13 son en 100% algodón y los 17 restantes fueron en mezcla de algodón con poliéster y elastano. Se realizaron los siguientes ensayos: información al consumidor, acabados, determinación de la masa por unidad de área, resistencia a la tracción, resistencia al rasgado, cambio dimensional, la determinación del torque y elasticidad o deformación del pantalón. ¿Pero qué les parece si vamos a ver los resultados de este estudio de calidad de pantalones de mezclilla?
2: Todos los modelos analizados cumplen con su información comercial, con su declaración de fibras y con su prueba de acabados. En el caso de los pantalones de tela 100% algodón,
1: en la prueba de durabilidad, un modelo de la marca Silver Plate calificó con excelencia.
2: Los 5 modelos que se encogieron ligeramente después de 3 ciclos de lavado son Cimarrón Jeans, Furor, Oji y 2 de Silver Plate. Ahora continuamos con los resultados para los 17 modelos fabricados con tela a base de mezcla de fibras. Al igual que en la categoría anterior, todos los modelos cumplen con su información comercial, con su declaración de fibras y obtuvieron una calificación de excelencia en la prueba de acabados.
1: En las pruebas de resistencia, 3 modelos destacaron como los más duraderos del análisis: uno de la marca Levi's y 2 de Oji.
2: Un modelo de la marca Lee y otro de Oji se encogieron ligeramente.
1: Respecto a la talla, estos modelos resultaron ser un poco más grandes de lo que indican en la etiqueta: 3 de la marca Oji, 1 de Member's Mark, 1 de Furor, 1 de Big John y 1 de Silver Plate. Antes de comprar un pantalón de mezclilla, toma en cuenta las siguientes recomendaciones.
4: Es muy importante que al comprar un pantalón tú lo laves, ya que todas las prendas, inclusive los pantalones de mezclilla, son lavados con colorantes. Estos colorantes llevan químicos que aún así, si la empresa no hace un lavado correcto, se van a quedar impregnados y cuando te lo pongas o coloques, ya que este producto va directamente a la piel, puede llegar a irritar. La diferencia en tallas que pueden presentar los diferentes tipos o cortes de los pantalones es precisamente debido a eso, al corte que cada diseñador de la marca presenta. Pero algo muy importante que debe de respetar es la cintura. En la etiqueta te informa esa talla. Y el largo, hay algunos pantalones que tú vas a encontrar 34x32. El primer número te indica la talla, que es el contorno de la cintura, y el segundo número te indica la longitud del costado de la pierna. Si la mezclilla de tu pantalón es más gruesa o delgada, no es un indicativo de que va a resistir más o menos. Eso va a depender del gusto de la persona, pero el pantalón de mezclilla te va a ofrecer más resistencia si viene acompañado con poliéster, pero va a ser cuestión de gusto. Si quieren tener mayor información sobre el estudio de calidad de pantalones de mezclilla para caballero, consulten la Revista del Consumidor, ya sea impresa o digital.
3: Revista del Consumidor.
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1: 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Las 3 en punto.

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0: 7:45.
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estamos arrancando de aquí hasta la 1 de la tarde. Ven ahí reportándose, ¿cómo están? ¿Cómo amanecieron, Aguascalientes? Ya es sabadito rico y delicioso. Sí, sí, sí. Ay, ay, ay, cuá, cuá, cuá. Andamos acá con el cirio bien encendido ya. Desde tempranito, pegándole hasta la 1 de la tarde. Así que no se despeguen. Vayan ahí ya mandándome, reportando su mensajito. 449-122-5845. Muy buenos días. Qué gusto, qué placer saludarlos en este sábado. Y bueno, pues tocando rolones perrones, ¿eh? Que eso venimos a poner rolones perrones. Para eso estamos aquí, para llevarles buena compañía. Si estás trabajando, pero yo sé que mucha bandera ya nomás trabaja hoy mediodía. Si estás

ese rolón. Se escucha bien, ¿no? Se escucha perrísimo ese acordeón. Eso es a cargo de los dos de Tamaulipas y se llama Ayúdame. Lo escuchas y lo disfrutas a través del 93.7, la mejor Aguascalientes. Muy buenos días, Aguascalientes. Aquí andamos, al puro perro llevazo, llevándoles buena música.

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arriba y para abajo, echándole la vuelta y vuelta, pues persiguiendo la chuleta, mi compa. ¿Verdad? Y todos los que están trabajando en el Obrón, ahí le mandamos el saludote muy, pero muy, pero muy, pero muy especial. Oye, yo les platiqué, les comentaba hace ratito, ¿a qué se deberá que cuando, por ejemplo, cuando te dejas de alguien, como que eso te da motivación? Digo, en muchos casos ha pasado que, por ejemplo, si tu vieja

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13 años. ¡Felicidades, Alexa Valentina! ¿Cómo estás? Feliz cumpleaños, ¿eh? Que te la pases de lo mejor de parte de toda tu familia que te aman y te quieren, te adoran y que al rato te van a hacer un fiestón, ¿eh? Dice, hola, buenos días, mi pato Guacuá. ¿Me pudieras complacer con algo? Algo de liberación. Ah, muy bien. A la 1 de la tarde, las mejores viejas, ¿eh? No se despeguen, no se despeguen. Dice...

por estar escuchando la radio. Vayan ahí dejando su mensaje, 449-122-5845. Y bueno, pues yo les preguntaba, ¿no? ¿A qué se debe? ¿A qué se debe de que cuando una persona se divorcia, pues se mete al gym y se pone más guapa y se pone más guapo y empieza a hacer cosas más, que ya no hacía? ¿A qué se debe? ¿A qué se debe? Dice, Pando Bacuá, yo tengo apenas 52 años. Duré una relación, una relación de 15 años, mi Pando Bacuá. Pero cuando me divorcié, haz de cuenta que me quitaron como 20 toneladas de encima. ¿Eso qué? Dice, entonces, pues esta señora, dice, es la madre de mis hijos, la respeto y la quiero mucho. Dice, llevamos una muy buena relación, pero sí, cierto, dice, me dio por meterme al gym. A mis 50 y tantos años me dio por meterme al gym. Órale. Dice, ¿y aquí andamos, mi Pato Cuacuá? ¿Te mando una foto o qué? ¿Yo para qué la quiero o qué? Saludos, mi compajeras. Un abrazote, carnal. Gracias por estar escuchando a la mejor. Vámonos, hermanos de la música. Hoy nomás este rolón es a cargo del Jerry Ortiz. Se llama Otra Borrachera. 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

subiendo con la espuma, ya se lo saben que no batallamos con el cirio bien encendido. Traemos el cirio, pero bien encendido, mi compa, para cualquier cosa, ¿verdad? Para cualquier cosa que se atraviese. Dice, Pato Bacoa, me encanta cómo, dice, me encanta cómo le echas carreta al don del 52 años. No, no le estoy echando carreta, nomás estoy diciendo que si no le dolían las rodillas, ¿o qué? Saludates. Dice, Pato Bacoa, yo soy ya una señora, ya jubilada. Y no me divorcié, lamentablemente mi pareja hace 2 años perdió la vida. Se me adelantó. Dice, pero debido a eso me entró una motivación por entrarle machina al gym. Ok, muy bien, señora, le mandamos un saludate. Dice, ¿y qué andamos, Pato Cuacua? Me siento muy bien y tengo varios pretendientes. ¡Ah! Me mandó una foto. Ay, luego, No más, no, muy bien, señora. Pero vayan ahí dejando su mensajito. 449-122-5845. ¿Qué van a desayunar o qué están desayunando o qué desayunaron? Repórtense conmigo a mis amigos taxistas. ¿Qué onda? ¿Cómo están? Mis amigos de plataforma, repórtense. ¿O no traen sal? ¿O qué? ¿O qué está pasando? Dice Pato Bacoa, saludates. Aquí estamos escuchando la mejor. Manda saludos a todos los que estamos aquí chambeando. Andamos acá por el rumbo de Viñedos Rivière. Saludos, Pato Bacoa, siempre te escuchamos. Y ahorita en la mañana, pues, ¿qué va? Saludos. Y para el buen Paco, dice Pato Bacoa, un saludote y una felicitación para mi señora mami, la señora Gaby, ánimo, que está cumpliendo apenas 48 años, mi Pato Bacoa. Y aquí estamos escuchando la radio con ella, mándale saludos. Bueno, muy bien, saludos a la señora Gaby, muchos cumpleañeros, muchos cumpleañeros. Vámonos con más de la música, 449-122-5845. Esto es

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1: Vámonos con más de la buena música. Llega el turno de los dos carnales. Este es un rolón, ¿eh? La neta, de lo nuevo, nuevo. De todas y de nadie. Ay, ay, ay. ¿Me suena así como una rola de Maná? Maná, Maná. No, no te creas. Como la de Mariposa Traición.

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0: 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Dice, a ver, vamos a ver, dice, Olis, mi pato cuacua, yo me divorcié hace 12 años. Dice, y sí me metí al gym. O sea, sí me metí al gimnasio. Me manda una fotografía. Guapísima. Con 4 hijos me quedé. Tengo 47 añejos. Me manda una fotografía. Se ve hermosísima esta señora. Muy bien. Y no se te notan los 47. La neta, o sea, te ves más joven. Muy, muy joven. Eres come años, eres come años. Saludos, Miss Patty, ¿verdad? Un saludo para ti, reinita. Gracias por estar escuchando la radio. 449-122-5845. Adelante, ¿qué dice mi Peter de Oro? Peter.
1: Ay, muy, muy buena mañanita. Saluditos al fantasmilla del patito Chuachua.
0: ¿Qué pasó, compa?
1: Que hoy anda trabajando.
0: ¿Qué andamos, compa? Mi compa Pedro Gaitán, ahí en el taller El Peri. Saludos, gracias por estar escuchando la radio. Bueno, yo les preguntaba, ¿no? ¿Por qué pasa eso, no? Que cuando te divorcias, te metes al gym, te pones más guapo, te pones más guapa. ¿Por qué pasa eso? ¿Para darle en su Mauser a la susodicha o al susodicho o al cucaracho? Y luego ya, es que quiero regresar, eres mi todo. Bueno, vayan ahí dejando su mensaje, 449-122-5845. Dice, un saludote, mi pato, para la señora Claudia. Claudia, que anda escuchando la radio y anda haciendo qué hacer. Saludos a la señora Claudia. Gracias por estar escuchando la radio. Vámonos, hermano, lo que tenemos. Llega esto de los de la fiera de Ojinaga.

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7. ¿Cómo están? Seguimos aquí con ustedes, ¿eh? Pero yo les comentaba, yo les platicaba hace un ratillo ya, que tengo aquí ya desde las 10 de la mañana con ustedes. Sí, aquí andamos jalando, aquí no paramos, mi raza, ¿eh? En vivo, el Pato Bacua. Pero yo les comentaba que por qué las personas cuando se divorcian se ponen más guapos y se ponen más bellas y se ponen más chiquitos papis y chiquitas mamis, ¿eh? ¿Por qué? Hasta se meten al gym. Y luego, bueno, pues me están mandando mensajitos y dice, hola, Pato Cuacua, buenos días o buenas tardes. Yo llevo 3 años separada de mi expareja y no me he metido al gimnasio. Pero ahorita solo me dedico a verme bien, ocupar mi mente y dedicarme a trabajar. Y bueno, pues me dedico también a mis hijos. Saluditos. A ver, deja, veo tu foto de perfil. Muy bien, wow, qué guapa se ve usted, señorita.

Excelente sábado, mi patito. Dios te bendiga. Saludos para mi hijo Edwin, Osvaldo, Miguel, Ángel, ¿verdad? Y Melanie. Y también para mi esposa Cecilia. Ánimo. Para Tal y para Iker, de parte del Wallace. ¡Ese mi Wallace! Comanda su qué, mi compa. Saludos, gracias por estar escuchando la mejor. Pero ahí, vayan ahí dejándome su mensajito, ¿sale? ¿Cuánto tienes tú divorciado? ¿Cuánto tienes tú divorciada? ¿Qué has hecho para complementar ese dolor o ese duelo? ¿Te has metido al gym? ¿Te has metido a hacer algo nuevo? ¿Has intentado hacer algo diferente para, no sé, mejorar, darle en su mouse a esa persona? Pero sí, siempre pasa eso, ¿verdad? Pero vayan ahí dejando su mensaje. Vámonos ahora con esto. Es a cargo de los Tucanes de Tijuana. Andamos de ready. Ahí no vas, este rolón. Paya paca, paya paca. Ya es sábado. ¡Qué rico! ¡Qué delicia!

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3.7. ¡Ánimo, ánimo! Hay muchas mujeres que se están reportando que dicen que ya son divorciadas y que se arreglan mucho, ¿verdad? Mi queridísima señora guapa, la señora Carla, le mandamos un saludote. Dice, Pato Guacua, pues no es por presumir, y me manda una foto, ¿verdad? Toda bella ella. Un vestido súper bonito rojo. Ay, ay, ay, dice Pato Guacua, no es por presumir, pero yo tengo ya nada más 8 años separada. Dice, la verdad sí me pegó cuando nos dejamos. Me dolió muchísimo, ya que él me engañó. Y si vemos las cosas, me hizo un favor, porque de ahí para acá me he mantenido para mí misma. Dice, ya nuestros hijos son grandes, ya una profesionista, tengo un hijo que es mecánico y una profesionista es dentista, ok. Saludos, dice, ya nuestros hijos son grandes, ya soy abuela, tengo 3 nietos. Te mandamos un saludo a ti, mi Carla. Dice, y me la he pasado de lo mejor. He viajado, he ido a la playa. Cuando estaba con él, ni siquiera me pelaba. Ni siquiera salíamos. Ni por una jicaleta me llevaba. Pero bueno, dice, ¿qué andamos, mi Pato Guacua? Ahí te dejo la fotito para que la veas. ¡Ay, ay, ay! Saludos, Carlita. Gracias por estar escuchando a lo mejor. Nomás no me dijiste cuántos años cumples. Es que era lo que les platicaba, ¿no? ¿Qué pasa cuando una persona se divorcia? Sea hombre o sea mujer. Siempre se meten que al gym. Siempre que pa' acá. Siempre que... Yo lo veo por ese lado, ¿no? De que, déjame, pongo más sabroso de lo que yo estoy. Para que le arda. Para que vea lo que dejó ir este perro desgraciado. Pero vámonos, que no va a ser la música. ¿Tú qué opinas? ¿Eres una persona divorciada? ¿Qué has hecho para mantenerte bien? O sea, porque obviamente duele cuando viene una separación, pues duele, pero ¿qué has hecho? ¿Qué has hecho tú que estás escuchando la radio, que estás en sintonía? Vámonos con el ritmo de Edgardo Núñez y el Javi. ¡Ay, no más este cumbión! ¡Payapaca, payapaca! Que se note que es sábado, andamos al puro 93.7. Sí, escuchas la mejor Aguascalientes, ¿eh? Aquí estamos completamente en vivo. El Pato Guacua, su locutor de...

Alfredito Olivas. Alfredo Olivas, ¿verdad? Porque si le decimos Alfredito se enoja. Ya, ya. Alfredo Olivas con este tremendo rolón que se llama Asignatura Pendiente. Yo soy Jorge Luis El Pato Guacuá. Síganme en las redes sociales como Jorge Luis El Pato. Ahí estamos en todas las redes sociales como El Pato Guacuá, ¿sale? Ahí estamos, que tengan un excelente fin de semana. Feliz sábado, se van a quedar con el Dedos de Oquis. Aquí nomás en el 93.7, la mejor Aguascalientes. Qué gusto, qué placer haber estado con ustedes. Nos escuchamos el lunes.

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0: Muy, pero muy buena tarde. ¿Cómo están en este sábado primero de agosto? Cuando llega 1:08 en este viaje al pasado, las mejores viejas de la mejor FM 93.7. Empieza a reportarte conmigo a través del 449-122-5845. Porque sí, efectivamente, el día de hoy quiero que me digas qué canción quieres escuchar en este viaje al pasado, en las mejores viejas de la mejor FM. Así que de volada, recuérdate conmigo a través del 449-122-5845. Acabamos de escuchar a la gran señora, a la diva de la banda, Jenny Rivera. La diva de la banda, la mariposa de barrio. ¿Cómo de que no? Ahora que estuviste lejos, se llamó esta rola. Reporte conmigo a través del 449-122-5845. Yo te voy a estar acompañando de aquí hasta las 4 de la tarde. Esta hora sí, esta hora es el viaje al pasado en las mejores viejas. Así que tenemos muy buena programación, tenemos buen cotorreo, muy buena música en este sábado. Y además de todo eso, sí, yo también tengo el día de hoy regalos. ¿Quieres saber de qué se trata? No te despegues de la mejor FM 93.7.
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0: ¡Vámonos!
1: Solo para ti.
0: Efectivamente, las mejores viejas solo para ti, porque llega Julián Álvarez.

0: Onda, mis dedos, ¿cómo estás?
1: ¿Qué tranza? Bien, bien, hermano.
0: Buenas tardes.
1: Buenas tardes.
0: Excelente sábado.
1: Gracias.
0: Yo, si puedes ponerme algo de límite, la canción que sea, no pasa nada.
1: Ok.
0: Muchas gracias, mis dedos. Cuídate mucho. Fuerte abrazo.
1: Gracias.

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0: Una 23.
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0: 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Es la una con 27 minutos.

Pulido, que ahora ya es político, ¿eh? El compa, ya es político, el compa ahí en los United States. Vámonos, El Golden Boy, Bobby Pulido, desvelado. Esta canción tiene muchas, ahora sí que muchas controversias. Dicen que se la dedicó a Selena Quintanilla, porque precisamente por eso dice, escucho cada día la radio y todo eso. Otros dicen que no. Dicen que sí, y pues si le preguntas al Golden Boy, pues se enoja. Mejor no lo investiguemos. Oye, de volada, mándame tu mensaje 449-122-5845. Por acá me están pidiendo saludos a toda la gente que nos están escuchando allá en Villas de Nuestra Señora de la Asunción, a la familia Gutiérrez Mendoza. Gracias por estar en sintonía, que dice que andan como siempre haciendo que hacer el sábado con todo, escuchando la mejor. Vámonos, ya me los imagino ahí con su bocina, todo lo que da. Barre y barre. No, pero qué bien, qué bien. Terminación 566 dice, hola, buenas tardes. Hola, hola, buenas tardes. ¿Cómo están? ¿Quién se comunica, hombre? ¿Quién se reporta? Porque nomás dice terminación 566, pero no sé quién seas. No sé quién seas. A ver, déjale, ando investigando. Déjale, andamos investigando por acá. Pero bueno, bueno. De todas maneras, ahí están tus saludos. Buenas tardes, dime a tus órdenes. Oye, de volada, mándame tu mensaje. ¿Qué canción quieres escuchar en este viaje al pasado a través de las mejores viejas? Por ejemplo, me están pidiendo acá una rola de la rúbrica del amor, de la firma. La rola Si Ella Supiera, dice. ¿Qué tranza, mi dedos? Oye, ¿me puedes poner la de la firma Si Ella Supiera para dedicársela a una persona muy especial? Vámonos. Pero cuenta. A ver, cuenta el chisme, mijo. Cuenta el chisme, compadre. Cuenta el chisme. Yo quiero saber. Ay, ando de metiche, ¿va? Bueno, sí, se vale. Yo quiero saber el chisme. Pero va. ¿Quieres la rola? Pues ahora sí. Espero que también la esté escuchando. Porque si no, pues ¿de qué va a servir?

Las hermanas Terrazas, Vicky y Marisol Terrazas. Híjole, tengo que admitirlo. Tengo que admitirlo abiertamente al público, sí. Mi crush. Todos tenemos un crush. Todos tenemos un crush en esta vida. El que me diga que no, es mentira. Pero todos tenemos un crush. Y el mío es Marisol Terrazas. Sí. Tengo que admitirlo, señores. Tengo que admitirlo. Y hace poco que vinieron, ahora que vinieron acá a Aguascalientes al Palenque. Híjole, por fin se me hizo conocerla. Ay, sigue siendo mi crush. No, sí, sí. No cabe duda que sí. Ojalá y me esté escuchando. Lo dudo, pero bueno. Tengo que admitirlo, tengo que admitirlo. No le hace. Quien no tenga un crush, está mintiendo. Está mintiendo. Centro de mensajes, 449-122-5845. Me piden un saludo para el amor de su vida. Ay, tierno, ternurita. Porque dice, mira, fíjate. Hola, dedos. ¿Le puedes mandar un saludo al amor de mi vida, que lo amo mucho? Juan Carlos Gutiérrez, de parte de su cuchurrumina. Saludos. Ay. ¡Qué bello es el amor! Ay. Hay que dar tus saludos, hay que dar tus saludos. Por acá también me están pidiendo saludos a toda la banda que nos está escuchando ahí en Pilar Blanco, a la familia Hernández Mendoza. Saludotes a todos los que están ahí escuchando. Ahora sí que muchas gracias por estar en sintonía también en sábado. También en sábado, porque también estamos totalmente en vivo en sábado. Ya es la 1:45. 1:45 de este sábado, primero de agosto. Y pues recordarles que el día de hoy, el día de hoy nos vamos a la Feria de los Chicaguales. A la Feria de los Chicaguales, a este baile de feria, donde se estará presentando Banda Maguey, Banda R15, Alameños de la Sierra, Mi Nueva Banda, El Mexicano, y Los Cadetes, La Leyenda de Linares. Allá vamos a andar el pollo, su servilleta, así que si nos ven, nos saludan, nos piden la foto y nos llevan un refri. No, no es cierto. Bueno, sí, sí, ¿por qué no? Vámonos con más música en este, que es el viaje al pasado a través de las mejores viejas, porque llega

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Memo Morena. Estamos iniciando otra hora más con tu servilleta, el dedo de Oquis, de aquí hasta las 4 de la tarde, cuando son las 2:08 de este sábado primero de agosto. ¿Cómo andan? ¿Qué andan haciendo? ¿Cómo les está pintando este sábado? ¿A dónde se van a lanzar? ¿Qué andan haciendo? Supongo que muchos ya andan en la hora de la comida. Así que, si ya andas en la hora de comida, buen provecho. Platícame qué es lo que andas comiendo o qué es lo que tienes pensado hacer de comer. 449-122-5845. 449-122-5845. Línea telefónica también está habilitada para que veas precisamente que estamos totalmente en vivo. 449-9188-937. Así que si quieres echarme la llamada aquí a cabina, platicar un rato conmigo, mandar tus saludos al aire, de volada lo puedes hacer. Es bien recibido. 449-9188-937. Miquísima Maye dice, hola, hola, ¿cómo andas? Yo bien, bien, aquí chambeando como debe de ser, como debe de ser. ¿Tú cómo andas? ¿Qué tal? ¿Andas también chambeando o qué rollo? A ver, platícame, platícame. 449-922-5845, pendientes, porque en un momento más, en un momento más, les estaré lanzando la dinámica. ¿Y qué hay que hacer? Fácil y sencillo, ya saben que con tu servilleta todo es facilito, todo es facilito. Para lanzarnos el día de mañana a la zona azul, a la zona azul del Foro Tecate, al gran cierre de feria, nada más y nada menos que con la presentación de los grandes jefes de la banda. Desde Cuisillos, Jalisco, Banda Cuisillos estarán presentando en el Foro Tecate el día de mañana. Y si tú quieres estar ahí, pendiente, porque en un momento más te diré qué hay que hacer. Ya saben, acá con su servilleta, todo es fácil, todo es fácil. A mi Valle me anda diciendo, ando haciendo limpieza en la casa, hoy salimos temprano. Podrás mandar saludos a Jimena, que me está ayudando y ya anda cansada. Oye, ¿qué pasaba, mi Jimena? Bueno, también mi Maye, sí, te manches.

0: Mayer, ¿eh?
1: Ahí te encargo también. Saludos para ustedes desde, según yo, allá por Cumbres, ¿no? Si no mal me equivoco, si no mal recuerdo. Así que saludotes, mi Maye. También, a ver, platícame, ¿te andas manchando también de mole? Porque si es así, apoyo a la Jime.

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0: Josy Cuen y Jorge Medina, la máquina del tiempo, que por cierto, van a estar presentándose ahí por el mes de septiembre. Van a tener al parecer cuatro o cinco fechas ahí en la Ciudad de México, en el Auditorio Nacional. Estos compas, y yo sé y les aseguro que todas esas fechas van a ser sold out. Sold out. Van a estar, miren, déjenme le checo. Efectivamente, van a estar el 8, 9, 10, 11, 17 y 18 de septiembre en el Auditorio Nacional y en Ciudad de México. Neta, yo les aseguro que va a ser sold out. Sold out. Ojalá y pronto los tengamos otra vez por acá, por tierras hidrocálidas. Vámonos al centro de mensaje. ¿Qué dice la banda? Porque, a ver, me anda contestando, me parece que la Jimena. A ver, ¿qué onda? ¿Qué tranza?
1: Ella está haciendo lo más fácil y yo lo más difícil. Okay. Así como no quiere que me canse.
0: Ya ves, Maye, te dije, es que también eres bien manchada. Te apuesto a que tú nomás andas ahí con un trapito sacudiendo y a ella la pusiste a lavar, barrer, trapear, limpia el baño. Te apuesto lo que quieras, mi Maye. También no seas manchada, ya, te toca a ti, ya, dale descanso a la Jimena. Está bien que es sábado, pero no manches. Mándame tu mensaje, 449-122-5845, repórtate con tu servilleta. El día de hoy tengo accesos. En esta hora, tengo accesos. Bueno, tengo vale de fajitas, no son accesos, son vales. Vale de fajitas para la cantina y vale para el Mal del Puerco, por una discada en el Mal del Puerco. O bien, también tengo tu kilo de fajitas en la cantina. ¿Quieres estos premios? De volada, reporte conmigo, 449-122-5845. Así como también tengo boletos para Cinépolis, ¿verdad?

del Norte, los inalcanzables Tigres del Norte, la rutina. Oye, me están mandando unos saludos por acá. Dice, ¿qué tranza, mijo? ¿Cómo anda? Saludotes. Aquí andamos a la escucha de parte del buen Oscar. Si no me equivoco, que mijo, ¿andas todavía chambeando ahí en los Yo Voy? ¿O qué rollo? A ver, platícame, porque lo último que supimos de ti es que andabas ahí chambeando ahí en la terminal de que es de Barberena, me parece. Si no mal me equivoco. A ver, ahí, házmelo saber, mi Oscar. Mi Cristian López dice, yo escucho la mejor 93.7, quiero las fajitas. Ya estás participando, compadrito. Terminación 1437 dice, echa mi kilo de fajitas, mi dedos. Ya estás, mi buen negro. Saludotes, compadre, ya estás participando. Terminación 9918, dice aquí nomás la mejor FM, mi dedos. ¿Me puedes anotar para ganarme unos boletos para el cine, por favor? Soy José Guadalupe, ya estás participando, compadrito. Y la Maye sigue mandando, no es cierto, no soy, que no sea exagerada, si sí le estoy ayudando a la Jime. Pues yo no sé, así que buzón de quejas. Ah, dice mi buen Oscar, sí, mijo, aquí andamos aún en el sitio Barberena, andaba de... ok, que con razón no te habías reportado, mijo, pues andabas de madrugada. Andabas de murciélago, andabas de vampiro, trabajando de noche. Por cierto, también quiero mandar un saludote allá hasta calle Galeana, a las carnitas, el puerquito feliz. ¿Por qué puerquito feliz? A ver, quiero que me expliquen. ¿Por qué puerquito feliz? Ya parece que el puerquito va a estar feliz de que lo hagan carnitas. Pero bueno, está bien. Saludotes, gracias por estar en la escucha de la mejor FM 93.7. Ahí me andan dando ese reporte. Vea que ahí en la calle Galeana, el puerquito feliz, que son carnitas. Es un negocio de carnitas. Ok, saludotes. De hecho, yo eso es lo que voy a comer el día de hoy, una torta de carnitas. Que por cierto, hace mi hijo agua a la boca, para no decir que amo otra cosa. Mándame tu mensaje, 449-122-5845, 449-122-5845, línea telefónica, 449-9188-937. Vámonos con más música en este sábado, cuando ya son las 2:43.

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Efectivamente, continuamos a través de la mejor FM 93.7 en este sábado, cuando ya es las 3 con 7 minutos, sábado primero de agosto, iniciando un mes más del mes de agosto, ya cada vez se hace más y más corto el año. Oye, pues de volada, comunícate conmigo a través del 449-122-5845. ¿Por qué? Porque en esta hora, sí, sigo teniendo los vales para el mal del puerco, sigo teniendo los vales para las fajitas y boletos para el cine. Pero en esta hora, nada más y nada menos que tengo zona azul en el Foro Tecate para el día de mañana, la gran clausura de la Feria de los Chicahuales, con la presentación estelar de los grandes jefes de la banda. Banda Cuisillos, y si tú quieres estar ahí, de volada 449-122-5845. Es momento de que me mandes tu nota de voz. Nota de voz al 449-122-5845, seguido de tu nombre completo. Pero, ojo, ojo, es para verdaderos fanáticos de Banda Cuisillos. ¿Por qué? Porque yo quiero que me digan el significado del nombre de Banda Cuisillos. Si tú lo sabes, 449-122-5845. 449-122-5845. Sí, efectivamente, son de Cuisillos, Jalisco. Pero el significado del nombre Banda Cuisillos. 449-122-5845. Házmelo saber por nota de voz, seguido de tu nombre completo. Seguido de tu nombre completo. Nota de voz, tu explicación del significado de Banda Cuisillos. Y en escrito, tu nombre completo. Por acá me dicen, buenas tardes, para anotarme para los boletos del cine. Compadrito, nada más mándame tu nombre completo y con eso, amigo, ya estás participando. Dice aquí nomás la mejor FM, yo también quiero anotarme para los boletos del cine. Ok, perfecto, compadre, ya estás participando. Así que de volada, 449-122-5845, si tú quieres estar el día de mañana en la zona azul del Foro Tecate, zona azul del Foro Tecate. Házmelo saber, 449-122-5845.

0: una pequeña como colina, montaña del estado de Jalisco. Y okay. Espero ganar.
1: Ok, ok.
0: Y también por sus ruinas arqueológicas, igual del estado de Jalisco.
1: Ok, perfecto.
0: Igual también porque en un pueblo que se llama Cuisillos, es de donde, en donde nació el fundador de la banda. Y pues se lo puse en honor a donde nació.
1: Ok, perfecto, perfectamente. ¿Ya estás participando?
2: Okay, perfecto. El significado de la banda Cuisillos es un lugar de pequeñas pirámides sagradas. Ok, no sé, la verdad.
1: No sé, la verdad.
2: Soy Kevin Eduardo Martínez Lomelí.
1: Me gustó la historia de este compa. Este, esto y lo otro. Bueno, no sé, la verdad.
3: Lugar de pequeñas pirámides sagradas es el significado de Cuisillos.
1: Ok, perfecto, riquísima Gabriela. Ya estás participando. Por acá, ¿qué dicen?
4: 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Quiero participar para las Vale de las Fajitas.
1: Ajá, ok, perfecto, para el Vale de Fajitas, perfectamente, mijo, ya estás participando.
5: Alberto Solana.
6: Lenin Ramírez.
5: El nombre de Banda Cuisillos proviene, de acuerdo a sus raíces, de unas pirámides sagradas ancestrales que existen allá en Jalisco. Ok. Q significa sagradas, sillos, pirámides.
1: Vámonos, vámonos, este compa está desglosada, perfecto. Entonces mándame tu mensaje 449-122-5845, significado del nombre Banda Cuisillos. Nota de voz seguido de tu nombre completo en escrito, con eso ya estás participando. Llega música

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0: Edel Muñoz y Alfredo Olivas, el patroncito. Recuerdos en común, está buena esta rola, ¿eh? Muy, muy buena, que por cierto van a venir para la Feria de las Calaveras. Edel Muñoz y Alfredo Olivas, también Julián Álvarez van a andar por acá para el Festival de las Calaveras. Híjole, se va a poder chido, chido, la neta. Vámonos de volada al centro de mensajes, porque recuerda que yo en estos momentos tengo zona azul para el día de mañana, banda. Cuisillos, por acá dice, quiero boletos para Cuisillos, la respuesta es de raíces indígenas y hacen honor a su pueblo de origen, Jalisco, también pequeñas pirámides sagradas, ahí viene su nombre, y me manda audio.
1: El nombre de Cuisillos viene de raíces indígenas que hacen honor al pueblo de el origen de Jalisco. Ajá. O también se le puede llamar pequeñas pirámides sagradas. De ahí viene el nombre de Cuisillos.
0: Ok, perfecto, perfecto. Ya estás participando. Por acá tengo más audios.
2: El nombre de Cuisillos viene del náhuatl, lugar, montículos y pirámides. Es honor a la zona arqueológica local.
0: Ok, perfecto. Ya también estás participando. Por acá, ¿qué dicen?
3: La mejor FM. Mi nombre es Daniel Gallardo. Los escucho. Ajá. Cuisillos viene de que Q es una palabra maya.
0: Ajá.
3: Significa sagrado. Ajá. Cuisillos creo que son pequeñas pirámides.
0: ¿Crees que es? ¿O estás seguro, mijo? A ver, ¿estás seguro o crees? De volada, participa conmigo a 449-122-5845. 449-122-5845. Mándame nota de voz. Nota de voz, seguida.

Majo Aguilar, Amor Ilegal, que por cierto, hace unos días estuvo también aquí en la Feria de los Chicahuales. Estuvo el día 29, Majo Aguilar, la neta se puso chidísimo, la neta se puso muy, muy chido. Hace muy, muy buen show, Majo Aguilar. Y canta, la neta, chido. En lo personal, la neta sí canta bien chido. La neta, sí se la rifa, sí se la rifa. Ahora entiendo por qué. Bueno, dicen que sí hay ahí celo profesional y todo, pero entre la familia, pero solo ellos saben si es cierto o no. Pero de que tiene talento, la neta, mis respetos para la buen Majo Aguilar. Y también está bien guapa la Majo, la neta. Oye, por cierto, también quiero mandar un saludo muy, pero muy en especial, con beso y todas las cosas, a mi queridísima Leslie, le quiero mandar un saludote. Nos escucha ya hasta San Pancho de las Carnitas, mi queridísima Leslie López. Un saludote, un besote grandísimo. Una hermosura de mujer, ¿cómo de que no? Hermosura de mujer. Gracias por estarme escuchando en este sábado, ¿eh? Te mando un besotote hasta San Pancho. A ver cuándo nos volvemos a saludar, ¿sale? A ver cuándo nos volvemos a saludar. Pero te mando un besotote. Ahí te va, hombre. Ganadores para el día de mañana. Zona Azul del Foro Tecate.

Pisillos en el gran cierre de la Feria de los Chicahuales. Ya tenemos ganadores, nada más y nada menos que Valeria Natalie Ortiz, Gabriela Hernández, Jorge Solana y pendientes porque todavía tengo más accesos. Así que pendiente tanto de las redes sociales, la mejor Aguascalientes, porque tenemos más accesos también. Así que mañana se va a poner bien perrón, la neta, en el Foro Tecate. Yo me despido. Yo soy El Dedos. A mí me encuentras en mi Facebook como Marco Valtierra El Dedos. Marco Valtierra El Dedos. Valtierra con B de vaca, ¿eh? Valtierra con B de vaca. De la misma forma en Instagram. En TikTok me encuentras como el.dedos. Así me encuentras en TikTok.

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